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1: Enero, decía Timo, y ahora nos quedamos con este disco Raíces de Pasión. Año 2001, una fusión de reggae, rock y ritmos latinos lo trae Mimi Maura, y esto se llama Misterio.

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1: Alex Ubago, Dame tu aire, decía él, del disco Fantasía o Realidad. Y el que llega, lo conocemos. Año 1998. La placa, el disco, se llama Vuelve. Ricky Martin nos dice, no importa la distancia.

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1: Acá estamos, 1000 canciones fin de semana y un poquito más ahora con Hash y Rake. Año 2023 para este Te Acuerdas.

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1: Buenas, buenas, ¿cómo les va? ¿Cómo están? Arrancamos una nueva semana, ya estamos en lunes, en este 7 de septiembre. Somos Un y Mil Canciones. Buena semana, buen lunes. Vamos por una semana más de esta previa de la primavera. Y con Eros Ramazzotti, con Al Fin del Mundo, te recibimos. Mira, nos vamos al 2015, nos fuimos, mejor dicho, al 2015 para disfrutar de este arranque. ¿Cómo estás vos? Nosotros te saludamos. Nacho en controles, Pablo Sturzenegger en la producción. Ana Córdoba es mi nombre y ya te damos la bienvenida con Diego Torres. Así te recibimos. Quédate escuchando Sé que ya no volverás y este MTV Unplugged del año 2004. Las mejores baladas pop de otras épocas empiezan a sonar así.

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1: Ya lunes otra vez. Y si le ponemos música a todo, pasa mucho mejor. No es tan difícil el lunes. Vida Cotidiana se llama este disco. Estamos disfrutando de lo mejor de Juanes. Bueno, un tema que aborda la toxicidad en las relaciones y que se consolidó como uno de los cortes más intensos de este disco. Veneno se llama lo que escuchabas por Juanes y estamos arrancando 1000 canciones. Quédate ahora con Ricardo Montaner y Te echo de menos.

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1: Clavado en un bar. ¿Te pasó alguna vez? Mana, vamos a disfrutar de esta historia de los mexicanos. Año 1997, que es parte del disco Sueños Líquidos.

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1: Como viene ese lunes, buenas a todos los que se van sumando a Un y Mil Canciones. Los saludamos, los invitamos una vez más. Y se va Carlos Baute con Amarte Bien para recibir ahora a Alex Ubago y a Lali. Cuanto antes, escúchalos juntos.

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Toca madera, dice los vacilos. Hay que tocar madera y tocamos porque queremos suerte, queremos que nos vaya bien también. Se viene ahora esta colaboración lanzada en 2023 que une frescura juvenil con la experiencia de un grupo consolidado. Hablamos de Leo Rizzi y de Rey, claro, con una producción súper moderna. Ellos convirtieron este tema en uno de los sencillos más comentados de ese año. Año 2023 para No Siempre Quedará París.

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1: La Ley, hacemos otro MTV Unplugged, amamos a esta cadena de televisión que cumple 45 años de su creación. Un canal que revolucionó la industria musical y que transformó para siempre la manera de descubrir artistas. Bueno, con sus MTV Unplugged, con sus directos, sus vivos, acá nosotros nos quedamos con uno más de ellos, La Ley. Los disfrutamos a los chilenos con Día Cero.

0: Muchas gracias. Buenas noches. Sean todos bienvenidos. Esto es algo muy especial que estamos haciendo hoy día. Primera vez que lo hacemos, primera vez que grabamos un disco en vivo y un disco desde un ángulo distinto, un ángulo desenchufado. Queremos dedicarle este concierto a todos los niños del mundo, a los niños de hoy, a los niños del mañana y a los niños que necesitan amor y apoyo hoy día. Muchas gracias por estar acá con nosotros. Bienvenidos.
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1: Enrique Iglesias, ¿dónde están, corazón? La misma pregunta que nos hacemos nosotros en este lunes. ¿Nos vamos al 2008? ¿Dónde estarán ustedes? Dale, lo escuchamos al español.

incluida en el álbum Nada es Igual, año 1996, para esta apasionada interpretación a cargo de Luis Miguel y cómo es posible que a mi lado, bueno, uno de los clásicos más recordados del mexicano. Nosotros seguimos así en Lunes, 1000 canciones. Viaja ahora para disfrutar del sonido de We Are The Grand. Nos quedamos con ellos que nos cantan Refugio.

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1: La calle, se juntaron Juan Luis Guerra y Juanes y nos traían este éxito que crearon en el 2010. Bueno, nos vamos al año 1998. Parte del disco homónimo, él llega con toda su energía, ese merengue contagioso, ese ritmo súper bailable que lo convierte en un éxito internacional a este Suavemente que trae Elvis Crespo. Escúchalo. Suave.

y en Unimil Canciones. Nos quedamos ahora con Sandra y Celeste. Ellas nos traen este Te Quiero. Escúchalas.

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1: Luciano Pereira nos dice, seré año 2015 y esto sigue. Y si vos querés conectar conmigo, comentarme lo que tengas ganas, me podés encontrar en Instagram como @analacordoba. Ahí te espero.

Parte del disco Bulería, lanzado en 2004. Acá tenías a David Bisbal con este Oye, el boom, bien arriba, ¿eh? Dejamos atrás esta energía y nos vamos al sonido de Ricardo Arjona, que por cierto, también la tiene, mucha energía. Año 1993 para un clásico, Mujeres.

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1: Nunca volvieron, decían los Morat, y nosotros acá volvimos, regresamos, lunes otra vez, y estamos en vivo con un y mil canciones, y no te vamos a fallar. ¿Vamos al 2012? Llega Cristian Castro y hace Amarte a ti.

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2: Agustín Almeida nos trae Solo por ti, año 2009. Y esto sigue, este viaje a través del tiempo. Así que no te muevas del dial.

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1: Cantante española, ella nació en 1976, bueno, súper conocida por ser la voz principal de La Oreja de Van Gogh hasta 2007. Después lanzó su carrera solista en 2008, logró múltiples discos, premiados, claro que sí. Y es parte de su álbum debut homónimo, Quiero Ser. Escuchábamos uno de sus mayores éxitos en su etapa solista, Amaia Montero. La vamos despidiendo, porque nos quedamos con un poquito de nuestra música nacional. Volvemos al país y ella es Daniela Herrero para recordar este del 2003, Todo el Tiempo.

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1: Y de esta manera nos vamos, cerramos este Uni Mil Canciones de lunes, ya 7 de septiembre, la bomba, Ricky Martin, y así nosotros estamos llegando al final. Nacho, gracias por todo, te esperamos mañana en Los Controles. Pablo Sturzenegger, producción, mi nombre es Ana Córdoba, y se viene Un Siglo Sin Ti, Cheyenne, para marcar el final. Hasta mañana, chau.

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1: Muy pero muy buenas a todos, ¿qué tal? Bienvenidos a Rock de las Pampas. Comenzamos este lunes 7 de septiembre del 2026 con Vos, el bonus track del último álbum de Iruka Sativa. Espero que estén todos muy bien del otro lado. Comenzamos una nueva semana de septiembre, el mejor mes del año. Y esta es la mejor semana y ahora en estos días y hoy lo voy a contar, van a saber por qué. Bueno, Valentín Cuño que les está hablando, Marcos está la operación y Pablo Sturzenegger en la coordinación general. Como ya saben, nosotros de lunes a viernes hacemos 2 horas con lo mejor del rock, así que los invitamos a que se queden en toda esta jornada. Ahora seguiremos con Los Pericos haciendo Waiting. Amigos y amigas, a quedarse en todo este día de mucho rock en este hermoso programa.

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Carajo mostró en Humildad el costado más melódico y emocional de El Mar de las Almas, sin abandonar el metal alternativo. La canción integra un disco que consolidó la evolución sonora del trío y recibió una nominación al Grammy Latino. Y bueno, lo que escuchábamos era Humildad, como lo dijimos, de el álbum El Mar de las Almas, de la banda Carajo. Y bueno, mientras venía pasando esta canción, ahí vamos escuchando lo que sigue. Llegan Las Pelotas con Escondido Bajo el Brazo.

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4: Amigos y amigas, este lunes recién empieza, 7 de septiembre, estamos transitando la segunda semana de este maravilloso mes. Primero porque viene la primavera, no me salía la estación de la primavera. Y segundo porque el sábado cumple años esta persona que les está hablando. Así que dale que el 12 se festeja con toda la gente. Bueno, ahora seguiremos escuchando más música. Llega La Mancha de Rolando con Sequía.

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1: 1995 y te trajimos a Andrés Calamaro con Algún Lugar Encontraré. Un temón. Bueno, espero que estén disfrutando mucho porque ahora vamos a escuchar a Ella Está Encargosa haciendo En Redondel.

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1: Cuando apenas te llamé, tema del 2018 de Foxley que venías escuchando en la radio. No te vayas, porque ahora vamos a seguir con Eduardo Smith, quien convirtió una etapa atravesada por la muerte de un amigo, una separación y la distancia familiar en un relato narrado por quien ya no está. El Fantasma, que es la canción que va a continuar, transforma el duelo de una reflexión sobre los vínculos, el tiempo y las palabras pendientes. Temón de Árbol que ya venimos escuchando. El Fantasma, así suena. Salgo volando.

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1: Seguimos acá firmes en este lunes 7 de septiembre. No me quiero olvidar también de que el 10, es decir, que martes, miércoles, jueves, y el jueves es el cumple de mi novia. Y bueno, yo cumple el sábado. Estamos ahí con los cumples cerquita. Y bueno, ¿quién más cumple en septiembre? Lo puede dejar acá asentado, lo pueden ir charlando, por supuesto, mientras seguimos escuchando mucho más rock. Ahora llega Capanga con

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4: Lunes 7 de septiembre, de la mejor manera, acá en Rock de las Pampas, con mucha energía, mucho rock por delante. Y ahora te traemos a la banda Bulldog haciendo Pasos Perdidos.

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1: Airbag presentó Mi Sensación como parte del giro más potente de Una Hora a Tokio, álbum del 2008. Guido Sardelli explicó que el tema nació en los ensayos con una orientación cercana a Foo Fighters y ayudó a dejar atrás la imagen predominante melódica de sus primeros éxitos. Y bueno, así escuchábamos Mi Sensación de Airbag. Y ahora pasaremos a disfrutar de una canción lanzada en el 2020 por El Baiano. Esto es Hoy Sabrás.

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1: Y así finalizaba esta colaboración entre No Te Va a Gustar, Jorge Drexler, Agarrate Catalina y Hugo Fattoruso haciendo Cielo de un Solo Color. Una colaboración, una unión que se dio este año, en el 2026. Y ahora, bueno, nos vamos a trasladar a 1986, nos vamos 40 años para atrás, en donde Jorge Dafunquio escribió la primera idea de Persiana Americana, después de ganar un concurso radial y recibir de Cerati una lista de títulos. Inspirado por el cine de Brian De Palma y la novela negra, luego adaptó la letra hacia una escena más romántica y voyeurista. Y bueno, entonces con esta información por delante, por si no lo conocías a este dato, escuchemos a Soda Stereo haciendo Persiana Americana.

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2: La leyenda del Hada y el Mago es la canción que va a continuar en este día. 1990 es el año de creación de este tema y por supuesto que está interpretado, creado y lanzado por Rata Blanca. Disfrutemos.

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5: Bueno, amigos, quien les está hablando y acompañando en este lunes es Valentín Cunio y me pueden encontrar en Instagram como @valencunio. Ahí van a poder ver mi contenido y mucho más. Y ahora vamos con un tema a pedido mío. Llega Virus con Mirad Speed.

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1: Y así pasaba Atemporal, tema del 2017 de Cítrico. Y ahora continuaremos con Cruzando el Charco, quien llevó ¿Por qué? Al clásico de Floricienta, compuesto por Cris Morena, al terreno del rock durante el Cris Morena Day. La buena recepción del público impulsó la banda a grabar oficialmente la versión y publicar un videoclip registrado en su sala de ensayo. Por eso, amigos, entonces, si no escuchaste y sos fan de Cris Morena y de Floricienta, tenés que saber que este tema de Cruzando el Charco se llama

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Y así pasaba esta reversión de La Mosca junto a Los Pericos haciendo Para No Verte Más, un tema que se dio a conocer en el 2024, una reinterpretación quiero decir. Y ahora vamos con un tema lanzado en el año 2020, Javier Calamaro, Así Suena con Quita Penas.

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5: Y si hablamos de bandas que no pueden faltar en esta selección de canciones de día lunes, estamos hablando de Los Tipitos haciendo Vívelo.

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1: Todo Aparenta Normal es una banda que eligió a Jinete y su canción como primer corte de En el Desaprender. El disco, producido por Tweety González, reunió experiencias de viajes por Europa y Villa Traful bajo la idea de desaprender para aprender, y fue presentado oficialmente en La Trastienda durante 2017. Y bueno, amigos, mientras pasaba la canción y nosotros con toda esta info, ahora vamos escuchando lo que sigue. Llega Banda Los Chinos junto a Adam Jodorowsky haciendo Departamento.

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1: Los astros te van a ver, lo decía Ciro y los Persas en esta canción que venías escuchando. Y mientras va llegando la banda a los últimos acordes, les tengo que contar que este lunes 7 de septiembre del 2026 está llegando a su final. Gracias a todos por estar del otro lado, por ser parte de Rock de las Pampas. Por supuesto que nos encontraremos mañana en el mismo horario y en el mismo dial. Hoy nos despedimos con Airbag haciendo El Hombre Puerco. Amigos y amigas, gracias por estar. Nos vemos mañana martes. Chau, chau.

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Amigos, ¿qué tal? Este lunes 7 de septiembre de 2026 comenzamos una nueva edición de La Canción Lógica, acompañándolos con los clásicos de siempre. Y qué manera de arrancar, ¿eh? Hasta recién sonaba Huey Lewis and the News con ese hitazo de 1986 titulado Stuck With You. La verdad, un comienzo impecable. Yo soy Mariano Lainez y voy a acompañarlos en este recorrido por la mejor música de todos los tiempos. En la operación técnica y con una selección musical que siempre marca la diferencia, está Miguel Kovacs, mientras que la coordinación general es de Pablo Sturzenegger. Y como esto recién empieza, seguimos con una canción que llegó sobre el final de los años 80, de la mano de Julian Lennon, Now You're in Heaven. Pónganse cómodos, amigos, porque hay mucha música por delante. Bienvenidos a La Canción Lógica.

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qué despliegue el de Michael Jackson en la canción que acabamos de compartir. Era Remember the Time, una producción de 1992 con toda la espectacularidad que caracterizaba al rey del pop. Y siguiendo con canciones que encontraron nuevas formas de conquistar al público, atención con esta historia. Dancing in the Street había sido grabada originalmente por Martha and the Vandellas en los años 60, pero en 1982 Van Halen la llevó al terreno de las guitarras potentes para incluirla en el álbum Diver Down. Dos épocas, dos estilos y una misma canción convertida en un éxito contundente. Así suena Van Halen con Dancing in the Street.

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que suena en la canción Lógica. Ahí estaba el inolvidable Patrick Swayze con She's Like the Wind, una interpretación cargada de emoción que de alguna manera nos transporta inmediatamente en el tiempo. Y después de ese clima romántico, vamos a cambiar el pulso sin perder la elegancia, porque llega un cuarteto sueco indiscutido, infaltable cuando recorremos los clásicos mejor seleccionados. Hablamos, por supuesto, de ABBA y su gran canción de 1981, One of Us.

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Fíjate vos la historia que guarda la canción que acabamos de escuchar. Madonna presentaba Celebration, un sencillo coproducido con el francés Paul Oakenfold, que además fue elegido como el tema inédito principal de su tercera recopilación de grandes éxitos, publicada en 2009. Y recordá que este recorrido llega con la impecable selección musical de Miguel Kovacs desde los controles de la canción Lógica. Ahora dejamos atrás el sonido bailable para entrar de lleno en la potencia de 1983. Subimos la intensidad con Billy Idol y ese grito de rebeldía llamado Rebel Yell.

0: Con Miguel Kovacs en la operación técnica y la musicalización, seguimos recorriendo las mejores canciones en La Canción Lógica. Recién compartíamos a Lenny Kravitz con Fly Away, un tema que reúne actitud, guitarras y un estribillo realmente inconfundible. Y esto continúa, amigos, porque los éxitos que no pasan de moda siguen ocupando el centro de nuestro programa.
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Hasta recién sonaba la banda británica Cutting Crew con I Just Died in Your Arms Tonight, una de esas canciones de 1986 que conservan intacta toda su fuerza ochentosa. Y hablando de historias musicales que permanecen en el tiempo, fíjate vos, en 1982, el músico alemán Peter Schilling retomó al personaje Major Tom, creado por David Bowie en Space Oddity, para imaginar una continuación desde el sonido synth-pop. El resultado cruzó fronteras y se convirtió en otro emblema de aquella década. En la canción Lógica, llega Peter Schilling con Major Tom.

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Una de esas combinaciones en las que el cine y la música se potencian mutuamente, ¿viste? Y siguiendo con historias que encontraron en la pantalla un lugar inolvidable, ahora nos vamos a 1984. Recibimos a The Human League junto a Giorgio Moroder con el clásico Together

qué manera de emocionar la del jefe, Bruce Springsteen, en Secret Garden. Esa gran canción publicada en 1995. Y te digo más, 2 años después alcanzó una nueva popularidad gracias a su aparición en escenas fundamentales de la película Jerry Maguire.

0: Ahí estaba toda la maestría del Duque Blanco, David Bowie, interpretando Day In, Day Out, una canción perteneciente al álbum Never Let Me Down, publicado en 1987. Y la verdad, en este lunes 7 de septiembre de 2026, reencontrarnos con canciones como esta confirma que los grandes clásicos siempre tienen algo nuevo para ofrecernos.
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Qué gran canción la que veníamos disfrutando. Era Tasmin Archer con Sleeping Satellite, una interpretación de 1992 que conserva toda la delicadeza y la personalidad del mejor sonido noventoso. Y después de ese clima más íntimo, vamos a encontrarnos con uno de los fenómenos pop más grandes de finales de aquella década. Yo soy Mariano Lainez y los invito a recordar un tema que sonó en cada rincón del planeta. Llegan los Backstreet Boys con un estribillo imposible de olvidar. I Want It That Way.

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Seguimos compartiendo este lunes 7 de septiembre de 2026, después de escuchar a la banda británica Five con toda la energía noventosa de Keep On Moving. ¿Qué ritmo tiene esa canción, viste? Es de esas que ponen todo en movimiento desde el primer segundo. Y con ese impulso todavía presente, ahora retrocedemos hasta 1979 para encontrarnos con la potencia de un trío fundamental. En la canción Lógica, subimos el volumen para recibir a The Police con Message in a Bottle.

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a poco nos vamos acercando al tramo final de esta edición, aunque todavía quedan grandes canciones por compartir. Y lo cierto es que la compañía se disfruta el doble cuando aparece una melodía como la que acabamos de escuchar. Era el británico John Miles con su majestuosa obra Music, una producción donde el rock y los arreglos sinfónicos se unen de una manera realmente impresionante. Y para seguir recorriendo juntos estos últimos bloques, llega una canción profundamente emotiva. George Harrison recordaba a su querido amigo John Lennon en este tema de 1981.

Llegamos al final de esta edición del lunes 7 de septiembre de 2026, después de compartir la actitud punk pop de Debbie Harry al frente de Blondie con One Way or Another. Un cierre con toda la personalidad de una banda inconfundible. En la conducción de la canción lógica los acompañó Mariano Lainez. La operación técnica y la impecable musicalización estuvieron a cargo de Miguel Kovacs, mientras que Pablo Sturzenegger llevó adelante la coordinación general. Ahora sí, para bajar el telón con elegancia, los dejamos en compañía de Leven 42 y el refinado sonido funk de Children's Day. Gracias, amigos, por haber compartido nuestro programa. Los esperamos mañana para reencontrarnos con más clásicos, más historias y la mejor música de todos los tiempos, aquí en La Canción Lógica. Yeah.

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Are You Jimmy Ray, lo que estábamos escuchando desde el 98, y nos metemos con Rick Astley, cantautor. Él es británico, siempre ligado a la música pop y música bailable. Alcanzó su mayor éxito a finales de la década de los 80 y primeros años de los 90. Su mayor éxito es la canción Never Gonna Give You Up. Pero acá te traemos este que se llama She Wants to Dance With Me. Ella quiere bailar conmigo y espero que no le digas que no, Rick. Bueno, a sacarla a bailar.

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4: Es un viaje interestelar hacia el planeta 80, en el cual nos encontramos con los clásicos y las canciones que siempre nos gusta escuchar nuevamente. King Wild con Cambodia.

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La letra habla de una persona con baja autoestima que se siente extremadamente insegura. El tema ha sido considerado como un himno anti-bullying. Es Christina Aguilera con Beautiful del año 2002. Ahora Animotion con Obsession.

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Pandora Box, gran éxito del año 1991 de OMD, ahora Eurythmics con You Have Placed a Child in My Heart. Fue escrita por Annie Lennox y David Stewart y aparece en el álbum de Eurythmics Savage. Líricamente, Lennox canta el poder de dejar una relación destructiva con un amante que no devuelve el afecto que ella merece. Aquí está You Have Placed a Child in My Heart. Amigos, sonando Eurythmics en Planeta 80.

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Y lo que suena es Inner City, este grupo estadounidense de música house formado en Detroit en el año 1988 por Kevin Sanderson y Janet Jackson. Sus canciones más conocidas son Big Fun, publicada en el 88, y Good Life, publicada en el 89. Justamente esa está sonando acá en Planeta 80. Ahora nos encontramos con este genio de la música mundial e histórica, amigos, Giorgio Moroder, haciendo From Here to Eternity.

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1: Village People, gran banda de música disco, haciendo Go West, su clásico en Planeta 80.

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Qué bueno que es estar presentándote las mejores canciones de todos los tiempos. Viste, me ha tocado a mí este lugar de presentarte estos éxitos de canciones que son probadamente exitosas y que sobre todo todo el mundo las quiere volver a escuchar. Así que el programa prácticamente se construye solo. David Lee Roth haciendo Just Like Paradise. Y nos metemos con Brian May, solista con su guitarra, con su voz, haciendo Driven By You. Yeah.

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Michael Gordon Oldfield, músico, compositor, multiinstrumentista y productor británico, ganador de un Grammy en el año 1975 por mejor composición pop rock, álbum instrumental por Tubular Bells del año 1973. Salió en el 73 y el chabón ganó el Grammy en el 75. Aquí están justamente del disco Creases, de 10 años después del 83, haciendo Moonlight Shadow. Ahora Eric Clapton para continuar, para avanzar en este Planeta 80 con su clásico del año 1989, Pretendin'.

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Paul Carrack está en nuestro programa en Planeta 80 haciendo Live by the Groove del año 1989. Y nos cuenta Fernando Sturzenegger, que está en la producción, que esta canción fue escrita principalmente por Paul McCartney, con ayuda de John Lennon y acreditada a John Lennon y McCartney. Y dice que la Rolling Stones la puso en el puesto número 137 de su listado de las 500 mejores canciones de la historia. Es The Beatles haciendo Eleanor.

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Level 42 con Something About You. Lo que sonaba recién, año 1985, me quedé colgado, sí, porque qué buen tema y aparte qué buen sonido, el de Level 42, sí, muy particular, viste esas bandas que se despegan del sonido en general de la época, que lo mantienen, que se mantienen modernos, que suenan modernos, pero que de pronto tienen una particularidad. Son pocas las bandas que se destacan entre tantas cuando suenan tantas, ¿no? Viste que vos escuchas reggaetón ahora y todos suenan igual. Bueno, hay pocos que suenan diferentes, no sé si habrá alguno, en general en esta cuestión de del sonido urbano. Bueno, o probablemente mi oído no esté entrenado para reconocer las diferencias, pero para mí suenan iguales. Bueno, en el caso de Level 42 se destacaba entre tantos. Ahora nos metemos con Iggy Pop, el cantante y líder de Strugglers, de una gran banda pionera de fines de los 60 y principios de la década de los 70, muy influyente en el desarrollo del punk rock. La banda se hizo famosa por sus actuaciones en vivo, donde Iggy bailaba e interpretaba las canciones histriónicamente, a menudo resultando lastimado especialmente por arrojarse encima del público, uno de los primeros que empezó a hacer el salto al público. Bueno, acá está él haciendo Real Wild Child.

Planeta de Planeta 80. Clásicos, radio, sí. Probablemente algún que otro refrigerio, descanso. Sí, donde sea que estés es un buen momento para escuchar música. Viene Peter Wolf haciendo Lights Out. Apaguemos las luces.

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0: 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Esto es Últimas Noticias, el resumen de lo que está pasando en la República Argentina. Intentó robar un celular, cayó de su motocicleta y fue atrapado por los vecinos. El hecho ocurrió el domingo por la madrugada en Resistencia, en la provincia del Chaco. Cerca de la 1:30 de este domingo, efectivos de la División Patrulla Preventiva fueron alertados sobre un presunto intento de robo y una persona demorada por vecinos sobre la calle Arbo y Blanco al 2700. Vamos a la provincia de La Rioja. Presentaron su modelo de desarrollo minero en la República Argentina en el Mini Norte 2026. La provincia participó del encuentro que reúne en Salta a referentes del sector. Desde el ENCE destacaron el papel de la empresa estatal para atraer inversiones, generar empleo y fortalecer a proveedores locales. Hubo un retroceso de los Moyano y hay un avance empresario. El balance de un conflicto que confirma el ocaso de los bloqueos sindicales en la República Argentina. La protesta extorsiva que sufrió WIPAC la semana pasada terminó con dos denuncias penales contra delegados por amenazas. Un despido en firme y el repliegue del sindicato de camioneros son algunas de las claves de una tendencia que se consolida en toda la República Argentina. No fue un error, fue un crimen. Las familias de las víctimas del fentanilo contaminado siguen reclamando ante la justicia. El acta de procesamiento de las funcionarias de ANMAT e INAME revela la cifra final de los muertos y otros datos sobre los afectados. El juez Kreplak señaló que hubo dilaciones injustificadas, reuniones clandestinas y arreglos incomprensibles.
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3: Campo. Advierten que 120.000 puestos de trabajo están en peligro por el vencimiento de un decreto. La Unión Argentina de Trabajadores Rurales y Estibadores UAETRE ha alertado sobre la caducidad de un decreto crítico que fomenta la formalización del empleo rural, afectando a 120.000 trabajadores. El decreto, que expiró el 1 de septiembre, permitía que trabajadores estacionales conservaran asignaciones sociales mientras trabajaban en sectores como la fruticultura y la vitivinicultura. La UATRE destacó que su discontinuidad genera el efecto contrario y solicita urgentemente la extensión de la norma, argumentando que las políticas sociales deben facilitar el acceso al trabajo formal. La organización afirma que proteger el empleo registrado fortalecerá las economías regionales y la sostenibilidad agrícola.
2: 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Para contarle novedades, para mostrarle también qué hacen otros productores en otras regiones de la Argentina. Y fundamentalmente, para escucharlo, para conocer sus problemas y para compartir sus orgullos. Al fin y al cabo, nuestros productores agropecuarios son el motor productivo que nos permite a todos los argentinos pensar en un país grande. Nosotros no estamos aquí para venderles nada, tampoco para imponerles una ideología y mucho menos para hacer de nuestra producción un espacio político. De eso se encargan otros. Nosotros mostramos una realidad y estamos al lado del productor argentino.

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1: Carlos Tevez prepara su despedida en la Bombonera y podría reunir a Lionel Messi y Cristiano Ronaldo. En diciembre, más de 4 años después de su retiro, se realizará un partido homenaje en la Bombonera, organizado con la ayuda de Juan Román Riquelme, presidente de Boca. Se contemplan 2 posibles fechas, el 12-13 y el 19-20 de diciembre, aunque la primera podría entrar en conflicto con finales del torneo clausura. Tevez planea dividir a los futbolistas en 2 equipos, incluyendo amigos y excompañeros de diferentes clubes. Se estiman hasta 60 figuras, entre ellas Messi y Ronaldo, cuya presencia aún no ha sido confirmada. Ícono de Boca, disputó 279 partidos y ganó 11 títulos en su etapa con el club.
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1: Más controles por la venta ilegal y el contrabando. La Cámara de Comercio de San Miguel de Tucumán impulsa medidas urgentes frente al avance de la venta ilegal y el contrabando en el microcentro. Los comerciantes denunciaron pérdidas económicas por competencia desleal, además de suciedad y ruidos molestos que degradan las peatonales. Para recuperar el orden, la entidad evaluó implementar un patrullaje de seguridad privada en coordinación con el municipio, inspirándose en un modelo que se utiliza en Salta. Asimismo, la institución solicitó una audiencia formal con la intendente Rosana Chala para coordinar más controles estrictos.
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0: 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Germán Font es el nuevo intendente electo de Marcos Juárez. El candidato de Generación MJ, cercano al gobernador Yaryora, ganó las elecciones con amplio margen. Superó al exintendente Pedro de la Rosa, quien quedó en segundo lugar. Recordamos que Marcos Juárez eligió intendente este domingo. Germán Font, candidato de Generación MJ, resultó electo con amplio margen. Con el 100% del padrón escrutado, Font obtuvo el 46,9% de los votos contra el 19,20% del exintendente Pedro de la Rosa, Gerardo Pascual y de Marcos Juárez Despierta. Se ubica así como el tercero con el 17,31%. De esta forma, Marcos Juárez tendrá un intendente peronista por primera vez desde el año 1973. El gobernador Martín Yaryora felicitó a Font, reconociéndolo como vencedor e invitándolo a trabajar sobre las ideas y los proyectos que propuso durante la campaña. Ambos se van a reunir este lunes a las 11 de la mañana en la Casa de Gobierno de la provincia de Córdoba. 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
1: Una nena de 6 años murió luego de haber quedado atrapada en el incendio de una casa en Berisso. Hay otros 4 heridos. En la provincia de Buenos Aires, en Berisso, más precisamente, el fuego destruyó una precaria vivienda de madera y chapa del barrio El Carmen. Allí 3 menores fueron hospitalizados por principio de asfixia y un adulto sufrió serias quemaduras. Nos vamos a Santiago del Estero. Una bandeña denunció que el hijo de su novio agarró el celular de su hija y divulgó videos íntimos. La mujer acusó al adolescente de 14 años, hijo de su actual pareja, asegurando que él tomó el dispositivo de su hija de 16 años y envió a todas partes las filmaciones donde la menor tenía relaciones con su novio.
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Esto es Últimas Noticias, el resumen de lo que está pasando en la República Argentina. El gobierno descarta un financiamiento extranjero para la base militar en Tierra del Fuego y Milei pondrá a Presti a explicar cómo conseguirán los fondos. En la cúpula nacional aseguran que hay conversaciones con el gobierno de Donald Trump por la base, no por los recursos para construirla. Milei le encargó al ministro de Defensa que explique esta semana cómo se van a pagar los 300 millones de dólares. El dictador Raúl Castro reapareció en un acto público tras los rumores sobre su estado de salud. La televisión estatal difundió las imágenes del líder del régimen cubano de 95 años durante una ceremonia por el 65 aniversario de la Dirección de Seguridad Personal junto a Miguel Díaz-Canel y su nieto Raúl Guillermo Rodríguez Castro. 64 estudiantes pusieron a prueba sus conocimientos de contabilidad en un campeonato en Mar del Plata. Facundo Yade, alumno de FASTA, se quedó con el primer puesto en la segunda edición del campeonato. La final duró más de una hora y se definió como una última jugada. Rescataron a una mujer que estaba retenida por su expareja. Aseguran que hay conversaciones con el gobierno de Donald Trump por la base, no por los recursos para construirla. Milei le encargó al ministro de Defensa que explique esta semana cómo se van a pagar los 300 millones de dólares. El dictador Raúl Castro reapareció en un acto público tras los rumores sobre su estado de salud. La televisión estatal difundió las imágenes del líder del régimen cubano de 95 años durante una ceremonia.

0: 64 estudiantes pusieron a prueba sus conocimientos de contabilidad en un campeonato en Mar del Plata. Facundo Yade, alumno de FASTA, se quedó con el primer puesto en la segunda edición del campeonato. La final duró más de una hora y se definió como una última jugada. Rescataron a una mujer que estaba retenida por su expareja en Posadas. El allanamiento se concretó durante la madrugada de este domingo en la chacra número 181 de Posadas. El hombre finalmente fue detenido y se secuestraron armas blancas y un revólver de aire comprimido. Salvó su vida de milagro tras chocar contra un animal vacuno en la ruta 38. Un hombre salvó su vida de milagro tras impactar de lleno contra un animal vacuno sobre la ruta nacional número 38. Debido al gran tamaño del animal, la camioneta tipo furgón en la que se desplazaba sufrió graves daños materiales en la forma frontal, aunque afortunadamente el conductor solo resultó con lesiones leves.
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2: Así fue la primera cirugía cerebral asistida con inteligencia artificial en tiempo real. Un hombre de 48 años, Rhys Hibbert, se convirtió en el primer paciente del mundo en someterse a una cirugía cerebral asistida por inteligencia artificial IA en el Hospital Nacional de Neurología y Neurocirugía en Londres. La IE, desarrollada por la UCL, analizó el video quirúrgico en tiempo real, identificando áreas críticas y permitiendo decisiones precisas durante la extracción de un tumor, esencial para preservar la visión del paciente. El ministro de Innovación Sanitaria del Reino Unido destacó este avance tecnológico, subrayando que debe ir acompañado de mecanismos de seguridad adecuados para garantizar la atención médica.
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1: Un hombre resultó herido tras incendiarse su vivienda en Barrio San Martín. El hombre, de nacionalidad haitiana, fue trasladado con graves quemaduras al Instituto del Quemado. El subcomisario Lucas Paz explicó.
2: Se generó un incendio en un departamento en Barrio San Martín. El hecho ocurrió en horas de la noche, en calle Colombres al 800, donde por motivos de establecer se habría generado una acumulación de gas butano propano en un departamento, el cual al entrar en contacto con una fuente de ignición habría generado una deflagración, causando un incendio en el sector de la cocina del departamento, como así también daños en el mobiliario del departamento y de un departamento colindante. En el lugar trabajó una dotación de bomberos de la policía, quienes lograron sofocar las llamas. En tanto, el propietario de la vivienda, un hombre mayor de nacionalidad haitiana, debió ser trasladado al Instituto del Quemado para una mejor valoración médica.
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1: Un fin de semana que dejó grandes e importantes exposiciones rurales en Córdoba, que pasaron por un lado por Villa María, con una impronta más lechera por su identidad como cuenca productiva, y después Río Cuarto, ¿no?, con su sello bien ganadero y fierrero, en un predio que no tiene comparación con ningún otro del interior del país, por su tamaño, por su trascendencia. Bueno, también fue muy significativa esta edición 92 en la Expo Río Cuarto, porque su presidente, Heraldo Moyeta, aprovechó en su discurso inaugural desde la tribuna para despedirse en sus últimos meses de mandato dirigencial.
2: Por último, en lo personal, es un orgullo haber transitado estos años que me depositaron en este lugar, al frente de una institución de tanta relevancia, junto a un equipo que desde el primer día se puso como objetivo construir una rural más abierta e integrada. Estoy hoy cumpliendo mi último acto de apertura como presidente de esta entidad, a la que quiero profundamente. Las instituciones están por sobre las personas y llegará una nueva conducción que intentará seguir subiendo la vara, afrontando nuevos desafíos y continuando y mejorando lo que ya se hizo. Cada generación recibe una posta, hace su parte y tiene la responsabilidad de entregarla un poco más lejos. Hoy nos toca entregar esa posta, con orgullo por lo construido, con gratitud por lo compartido y sobre todo con la convicción que todavía queda muchísimo por hacer.
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3: Los mil días de Milei. Desde su asunción el 10 de diciembre del 2023, el mandatario modificó en varias oportunidades su equipo, acumuló 4 jefes de gabinete, 2 ministros de salud y de justicia y varias idas y vueltas en torno al Ministerio del Interior. Se anotó la vigencia del mega DNU, que supone una reforma profunda del Estado y la desregulación de la economía, y la sanción de una reducida ley bases que debió ser modificada por no contar con los respaldos necesarios. Algo similar ocurrió con la reforma laboral, que debió ser adaptada para seducir a varios sectores aliados que rechazaban el articulado. Sin embargo, aún no cuenta con los votos necesarios para motorizar otros proyectos clave como la reforma electoral o la designación de los jueces de la Corte Suprema de cara a su reelección para el 2027.
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1: En la provincia de Entre Ríos finalmente detuvieron a Sergio Urribarri por corrupción. Según publicó Ámbito Financiero, citando a ATN, el exgobernador y su cuñado fueron trasladados a Paraná, donde quedaron detenidos a disposición de la justicia para comenzar a cumplir las penas impuestas. La detención ocurrió horas después de que el máximo tribunal rechazara los recursos extraordinarios presentados por las defensas. La resolución fue firmada por los jueces Horacio Rosati, Carlos Rosenkrant y Ricardo Lorenzetti.
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1: Denunciaron a un menor de Salta que fue grabado mientras amenazaba a los alumnos con una réplica de arma. El episodio quedó grabado por las cámaras de seguridad de Campo Quijano. Mientras la identidad del acusado permanece protegida, la justicia ya abrió una investigación por amenazas. Clausuraron el geriátrico donde un cuidador maltrató a dos ancianas. Hay peligro para la salud de los pacientes. La medida del Ministerio de Salud bonaerense alcanzó al hogar de Mar del Plata, que ya estaba bajo investigación judicial por el maltrato a dos mujeres mayores registrados en cámaras.
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1: Denunciaron a un menor de Salta que fue grabado mientras amenazaba.

0: La justicia ya abrió una investigación por amenazas. Clausuraron el geriátrico donde un cuidador maltrató a dos ancianas. Hay peligro para la salud de los pacientes. La medida del Ministerio de Salud bonaerense alcanzó al hogar de Mar del Plata, que ya estaba bajo investigación judicial por el maltrato a dos mujeres mayores registrados en cámaras. Hablamos de San Juan, escribe 2026. Se presentaron más de 240 obras y se inicia el proceso de selección. La nueva edición del concurso literario San Juan, escribe, avanza a su etapa decisiva tras el cierre de recepción de obras. La selección de los ganadores quedará en manos del jurado, que va a comenzar a evaluar todas las propuestas. Hablamos del triple crimen de Florencio Varela. La investigación sumó 4 nuevos detenidos. Entre los detenidos está un hombre que fue considerado como pieza clave en la logística de la investigación, una presunta testaferro y una expareja de Pequeño J. Hablamos del dengue. América Latina debe prepararse antes del próximo brote. Así lo indicaron expertos durante un foro en Cartagena y advirtieron que la disminución de casos no significa que el riesgo haya desaparecido.
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3: Franco Colapinto logró su mejor clasificación en la Fórmula 1, comenzando desde el séptimo lugar en el Gran Premio de Italia, mientras que su compañero Pierre Gasly obtuvo la pole position. Colapinto completó la sesión con un tiempo de 1 hora, 22 minutos y 220 milésimas de segundo, quedando 434 milésimas de segundo de Gasly. El argentino destacó que había un poco más en su desempeño y que le costaron ciertas curvas y adaptarse a las mejores condiciones de la pista. A pesar de su logro, sintió una mezcla de satisfacción y frustración por la diferencia con Gasly, a quien considera una referencia para mejorar. Colapinto, que competirá desde una posición favorable, busca sumar puntos en un difícil circuito de Monza.
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1: Detuvieron a Roque Lucero, abuelo paterno de Guadalupe Lucero, la nena desaparecida hace más de 5 años en San Luis, en el marco de 2 causas por presunto abuso sexual contra menores de edad. Las denuncias corresponden a hechos ocurridos en 2024 y 2025. La justicia provincial analiza ahora su situación procesal y avanzará con nuevas medidas en ambas investigaciones.
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1: ¿Cuántas cosas callas ahora? ¿Cuántas raras sensaciones de ahogo acumula tu cuerpo? ¿Cuánto hace que no podés? ¿Cuánto de lo que te pasa podés decir? ¿Cuánto hace que hablas con esa rara impresión de que quien te oye lo hace sin oír? ¿Por qué número vas en esto de contar hasta 10? ¿Cuánto hace que no querés volver? ¿Cuánto hace que no te vas? ¿Cuántas veces lo intentaste de verdad? Dale, hagámoslo ahora. Permitite respirar, tragando todo el aire que puedas. Ahora conténelo. Aguanta un poco. Ahora, dale. Exhala. Adelgaza tu cabeza de preguntas. ¿Cuánto hace que no lloras? Permitite hacerlo. Es bueno. ¿Cuánto hace que no le pedís que se siente al lado tuyo porque tienen que hablar? ¿Cuánto hace que ves que nadie te observa? ¿Cuántas veces saliste a caminar sin saber a dónde o para qué? Contame, ¿qué melodía hace que te vayas sin moverte de donde estás? Búscala, escúchala, quédate en silencio sin preguntas. Respira, dale, despacio, sin miedo. Anímate a sentir qué te pasa después. No perdés nada. Quizás te encontrás. Quizás descubras que hacía mucho tiempo que no te sentías igual.

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1: En José Cepaz, dos mujeres fueron acorraladas por ladrones cuando iban a comprar unas pizzas. Los delincuentes les robaron el auto y también los celulares. Una de las mujeres tenía un bebé en brazos. El auto había quedado encendido y en marcha. Ricardo, el papá de la dueña de la pizzería, esto decía, escuchemos.

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Hablamos del aniversario de Ollo. El gobernador Torres firmó convenios para ejecutar obras de vivienda, gas e infraestructura en la comarca. El gobernador de Chubut inauguró la nueva oficina del registro civil, entregó las llaves de su primera vivienda a dos nuevas familias y encabezó la apertura de una casa refugio para mujeres y personas del LGTB en una situación de violencia. Además, firmó convenios para pavimentación, viviendas, extensión de la red de gas, puesta en valor del Museo Histórico y fortalecimiento de instituciones locales. Estamos poniendo el eje en los servicios con obras fundamentales, dijo el gobernador, que para muchos no son redituables electoralmente, pero para nosotros son las más necesarias. 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
1: ¿En qué ciudad de la costa atlántica probarán semáforos adaptativos con inteligencia artificial? Un municipio pondrá en marcha una prueba piloto que contempla la incorporación de cámaras de detección y conteo vehicular sobre los cuatro movimientos de la intersección. Se trata de la ciudad de Mar del Plata, que contará con dicha tecnología en la intersección de las avenidas Juan B. Justo y de los Trabajadores. Vamos a La Pampa, la Unión Cívica Radical se abre a negociar alianzas de cara al 2027. La Unión Cívica Radical dio luz verde a la conducción partidaria para integrar frentes opositores. Se reconfiguran así las alianzas al interior de la política pampeana de cara a las elecciones del 2027. Están buscando eximir las tasas municipales a los feriantes de Palpalá. El proyecto fue presentado por el Bloque de la Libertad Avanza en el Consejo Deliberante con el objetivo de aliviar el bolsillo de los trabajadores de la economía popular. Una red narco que unía al Alto Valle y Bariloche. Así avanza la causa tras hallar 5,5 kilos de cocaína en un auto. La Justicia Federal ordenó requisas en cárceles de Roca tras descubrir casi 5,5 kilos de cocaína ocultos en el doble fondo de un auto secuestrado. La mega causa que investiga la ruta Alien-Bariloche ya suma más de 7 kilos de droga decomisada. Nos vamos a Jujuy. En Río Blanco entraron a una casa y robaron joyas por 8 millones de pesos. Desconocidos violentaron las rejas traseras de la vivienda mientras la propietaria se encontraba ausente. Además, se llevaron un televisor Smart TV, una notebook y mucha documentación.
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3: Francisco Cerúndolo protagonizó una remontada épica
1: en el doble fondo de un auto secuestrado. La mega causa que investiga la ruta Alien-Bariloche ya suma más de 7 kilos de droga decomisada. Nos vamos a Jujuy. En Río Blanco entraron a una casa y robaron joyas por 8 millones de pesos. Desconocidos violentaron las rejas traseras de la vivienda mientras la propietaria se encontraba ausente. Además, se llevaron un televisor Smart TV, una

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2: Francisco Cerúndolo protagonizó una remontada épica ante Taylor Fritz y alcanzó su máxima instancia en el Abierto de Estados Unidos. En un intenso encuentro de 3 horas y 43 minutos, Cerúndolo venció al décimo jugador del ranking mundial por 3 a 6, 4 a 6, 6 a 3, 6 a 4 y 6 a 4, logrando su primera clasificación a los octavos de final del torneo. A pesar de comenzar con desventaja de 2 sets, el argentino elevó su nivel, destacándose con 10 aces y un 81% de efectividad en su primer servicio. "No sé cómo hice", admitió tras el partido. Esta victoria marca su ingreso en la segunda semana de un Grand Slam y lo consolida como uno de los mejores tenistas argentinos.
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3: La Pampa gestionan recursos para renovar la red de agua potable. La infraestructura de distribución de la localidad pampeana de Miguel Riglos tiene más de medio siglo y alcanzó el final de su vida útil. La empresa prestataria trabaja junto al municipio para conseguir los recursos que permitan encarar su renovación y resolver las deficiencias existentes.
4: Córdoba extienden la conectividad y generan empleo en Tras la Sierra. El servicio de conectividad comenzó como una respuesta a las dificultades que presentaban distintas zonas serranas y rurales para acceder a prestaciones de calidad. La experiencia se incorporó a una estrategia más amplia de diversificación que también contempla energía, servicios sociales e iniciativas vinculadas con la transición energética.
3: Corrientes acercan alimentos de familias rurales a nuevos públicos. La propuesta reúne una amplia variedad de productos elaborados y cultivados por familias de la zona de Goya: mandioca, batata, maní. Dulces artesanales, frutas y verduras de estación forman parte de una oferta que se renueva según cada temporada.
4: Santa Fe reorganizan el trabajo para fortalecer la actividad gastronómica. La menor cantidad de eventos sociales redujo una fuente habitual de ingresos y obligó a buscar otras posibilidades. Las viandas, la atención de una cantina y la elaboración para instituciones educativas y entidades que realizan ventas permanentes permiten diversificar las actividades y mantener fuentes laborales.
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1: Atención, con el boom minero como garantía, la provincia de San Juan sale al mercado externo con un bono de hasta 600 millones de dólares. La provincia prepara su debut en el mercado externo para financiar obras de infraestructura vinculadas al crecimiento de la minería. La operación llegaría en un contexto de baja del riesgo país, con un superávit fiscal y expectativas por proyectos de cobre como Vicuña, Los Azules y otros desarrollos bajo el río.
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1: Un hombre de 82 años murió tras el vuelco de un auto sobre ruta nacional 188 a 30 kilómetros de Nueva Galia. El vehículo despistó y terminó volcando a un costado de la banquina. Otras tres personas resultaron heridas y fueron trasladadas al hospital de Villa Mercedes y San Luis. El conductor dio negativo al test de alcoholemia.
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1: Dos puñaladas, una deuda por la cosecha y un detenido. ¿Qué se sabe del crimen en Concordia? El homicidio en barrio Zapito tendrá como trasfondo el reclamo de una deuda vinculada a la cosecha. La víctima habría recibido al menos dos puñaladas en la espalda y un hombre quedó detenido como sospechoso del crimen. Gobernador de Corrientes, Valdés, presentó en Iguazú el modelo correntino para atraer inversiones. El gobernador correntino expuso así, junto a sus pares de Mendoza, Catamarca y Misiones, en la 47ª Convención Anual del Instituto Argentino de Ejecutivos de Finanzas, y destacó las condiciones que ofrece la provincia para atraer inversiones por medio de ventajas impositivas y el desarrollo de parques industriales. Vicuña podría aportar casi 2.000 millones de dólares a San Juan en los primeros 10 de sus 70 años. Pudimos acceder a la evaluación económica preliminar del proyecto y el cálculo año por año de cuánto representarían las regalías del 3% y el aporte adicional del 1,5% sobre la facturación prevista por cobre, por oro y plata. A Concordia, investigan el uso de cocaína como pago a cosecheros. La investigación surgió en un operativo en la ruta 14 en Concordia, en el que fue requisado el vehículo que transportaba a cosecheros.
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2: Turismo. Spring Break 2026. 8 escapadas para aprovechar el mejor momento del año para viajar por Argentina. En septiembre, Argentina se transforma en un destino ideal para viajar, con menos turistas, días más largos y tarifas más accesibles. 8 destinos ofrecen experiencias únicas. Mar del Plata para mar y spa, Mar de las Pampas para bosque y playa, San Antonio de Areco para bienestar, Chascomús para una escapada familiar, Tras la Sierra para parejas, Salta para historia y gastronomía, Iguazú para naturaleza y Ushuaia para quienes buscan nieve. Septiembre es el momento perfecto para disfrutar de variadas escapadas, antes de la temporada alta.
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1: En Isidro Casanova, delincuentes quisieron robarle el auto, no pudieron y le dispararon. La víctima estaba arreglando su auto en la puerta de su casa y allí fue abordado por los ladrones que estaban armados. Los impactos de bala le dieron uno en el abdomen y el otro en una pierna. El joven atacado se llama Julián Pérez, está internado fuera de peligro, estaría consciente y también estable.
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1: 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Buenas, buenas, ¿cómo les va? ¿Cómo están? Arrancamos una nueva semana, ya estamos en lunes, en este 7 de septiembre, somos Un y Mil Canciones. Buena semana, buen lunes, vamos por una semana más de esta previa de la primavera y con Eros Ramazzotti, con Al Fin del Mundo, te recibimos. Mira, nos vamos al 2015, nos fuimos, mejor dicho, al 2015 para disfrutar de este arranque. ¿Cómo estás vos? Nosotros te saludamos, Nacho en controles, Pablo Sturzenegger en la producción. Ana Córdoba es mi nombre y ya te damos la bienvenida con Diego Torres. Así te recibimos. Quédate escuchando Sé que ya no volverás y este MTV Unplugged del año 2004. Las mejores baladas pop de otras épocas empiezan a sonar así.

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1: Ya lunes otra vez. Y si le ponemos música a todo, pasa mucho mejor. No es tan difícil el lunes. Vida Cotidiana se llama este disco. Estamos disfrutando de lo mejor de Juanes. Bueno, un tema que aborda la toxicidad en las relaciones y que se consolidó como uno de los cortes más intensos de este disco. Veneno se llama Lo que escuchabas por Juanes. Y estamos arrancando una y mil canciones. Quédate ahora con Ricardo Montaner y Te echo de menos.

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1: Clavado en un bar, ¿te pasó alguna vez? Maná, vamos a disfrutar de esta historia de los mexicanos, año 1997, que es parte del disco Sueños Líquidos.

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1: Como viene ese lunes, buenas a todos los que se van sumando a Unimil Canciones. Los saludamos, los invitamos una vez más. Y se va Carlos Baute con Amarte Bien para recibir ahora a Alex Ubago y a Lali cuanto antes. Escúchalos juntos.

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Toca Madera, dice Los Vacilos. Hay que tocar madera y tocamos porque queremos suerte, queremos que nos vaya bien también. Se viene ahora esta colaboración, lanzada en 2023, que une frescura juvenil con la experiencia de un grupo consolidado. Hablamos de Leo Rizzi y de Rey, claro, con una producción súper moderna. Ellos convirtieron este tema en uno de los sencillos más comentados de ese año. Año 2023 para No Siempre Quedará París.

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1: La Ley, hacemos otro MTV Unplugged, amamos a esta cadena de televisión que cumple 45 años de su creación. Un canal que revolucionó la industria musical y que transformó para siempre la manera de descubrir artistas. Bueno, con sus MTV Unplugged, con sus directos, sus vivos, acá nosotros nos quedamos con uno más de ellos, La Ley. Los disfrutamos a los chilenos con Día Cero.

0: Muchas gracias. Buenas noches. Sean todos bienvenidos. Esto es algo muy especial que estamos haciendo hoy día. Primera vez que lo hacemos, primera vez que grabamos un disco en vivo y un disco desde un ángulo distinto, un ángulo desenchufado. Queremos dedicarle este concierto a todos los niños del mundo, a los niños de hoy, a los niños del mañana y a los niños que necesitan amor y apoyo hoy día. Muchas gracias por estar acá con nosotros. Bienvenidos.
1: Para escuchar y volver a escuchar.

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1: Enrique Iglesias, ¿dónde están, corazón? La misma pregunta que nos hacemos nosotros en este lunes. ¿Nos vamos al 2008? ¿Dónde estarán ustedes? Dale, lo escuchamos al español.

vida en el álbum Nada es Igual, año 1996. Para esta apasionada interpretación a cargo de Luis Miguel y cómo es posible que a mi lado, bueno, uno de los clásicos más recordados del mexicano. Nosotros seguimos así en lunes, 1000 canciones. Viaja ahora para disfrutar del sonido de We Are The Grand. Nos quedamos con ellos que nos cantan Refugio.

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1: La calle, se juntaron Juan Luis Guerra y Juanes y nos traían este éxito que crearon en el 2010. Bueno, nos vamos al año 1998. Parte del disco homónimo, él llega con toda su energía, ese merengue contagioso, ese ritmo súper bailable que lo convierte en un éxito internacional a este Suavemente que trae Elvis Crespo. Escúchalo. Suavemente.

parte del disco homónimo. Él llega con toda su energía, ese merengue contagioso, ese ritmo súper bailable que lo convierte en un éxito internacional a este Suavemente que trae Elvis Crespo. Escúchalo. Suavemente.

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1: Lunes y en Un y Mil Canciones nos quedamos ahora con Sandra y Celeste. Ellas nos traen este Te Quiero. Escúchalas.

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1: Luciano Pereira nos dice, seré año 2015 y esto sigue. Y si vos querés conectar conmigo, comentarme lo que tengas ganas, me podés encontrar en Instagram como @analacordoba. Ahí te espero.

parte del disco Bulería, lanzado en 2004. Acá tenías a David Bisbal con este Oye, el boom, bien arriba, ¿eh? Dejamos atrás esta energía y nos vamos al sonido de Ricardo Arjona, que por cierto, también la tiene, mucha energía. Año 1993 para un clásico, Mujeres.

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nunca volvieron, decían los Morat. Y nosotros acá volvimos, regresamos, lunes otra vez y estamos en vivo con un y mil canciones y no te vamos a fallar. ¿Vamos al 2012? Llega Cristian Castro y hace Amarte a ti.

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1: Cantante española, ella nació en 1976, bueno, súper conocida por ser la voz principal de La Oreja de Van Gogh hasta 2007. Después lanzó su carrera solista en 2008, logró múltiples discos, premiados, claro que sí, y es parte de su álbum debut homónimo. Quiero ser, escuchábamos uno de sus mayores éxitos en su etapa solista, Amaia Montero, la vamos despidiendo. Porque nos quedamos con un poquito de nuestra música nacional, volvemos al país y ella es Daniela Herrero para recordar este del 2003, todo el tiempo.

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1: Y de esta manera nos vamos, cerramos este Uni Mil Canciones de lunes, ya 7 de septiembre, la bomba Ricky Martin, y así nosotros estamos llegando al final. Nacho, gracias por todo, te esperamos mañana en los controles. Pablo Sturzenegger, producción, mi nombre es Ana Córdoba y se viene Un Siglo Sin Ti, Cheyenne, para marcar el final. Hasta mañana, chau.

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1: Muy pero muy buenas a todos, ¿qué tal? Bienvenidos a Rock de las Pampas. Comenzamos este lunes 7 de septiembre del 2026 con Vos, el bonus track del último álbum de Gueruca Sativa. Espero que estén todos muy bien del otro lado. Comenzamos una nueva semana de septiembre, el mejor mes del año. Y esta es la mejor semana y ahora en estos días, y hoy lo voy a contar, van a saber por qué. Bueno, Valentín Cuño que les está hablando, Marcos está la operación y Pablo Sturzenegger en la coordinación general. Como ya saben, nosotros de lunes a viernes hacemos 2 horas con lo mejor del rock, así que los invitamos a que se queden en toda esta jornada. Ahora seguiremos con Los Pericos haciendo Waiting. Amigos y amigas, a quedarse en todo este día de mucho rock en este hermoso programa.

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Carajo mostró en Humildad el costado más melódico y emocional de El Mar de las Almas, sin abandonar el metal alternativo. La canción integra un disco que consolidó la evolución sonora del trío y recibió una nominación al Grammy Latino. Y bueno, lo que escuchábamos era Humildad, como lo dijimos, del álbum El Mar de las Almas, de la banda Carajo. Y bueno, mientras venía pasando esta canción, ahí vamos escuchando lo que sigue. Llegan Las Pelotas con Escondido Bajo el Brazo.

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3: Amigos y amigas, este lunes recién empieza, 7 de septiembre, estamos transitando la segunda semana de este maravilloso mes. Primero porque viene la primavera, no me salía la estación de la primavera. Y segundo porque el sábado cumple años esta persona que les está hablando. Así que dale que el 12 se festeja con toda la gente. Bueno, ahora seguiremos escuchando más música. Llega La Mancha de Rolando con Sequía.

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2: 1995 y te trajimos a Andrés Calamaro con Algún Lugar Encontraré. Un temón. Bueno, espero que estén disfrutando mucho porque ahora vamos a escuchar a Ella Es Tan Cargosa haciendo En Redondel.

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1: Cuando apenas te llamé, tema del 2018 de Foxley que venías escuchando en la radio. No te vayas, porque ahora vamos a seguir con Eduardo Smith, quien convirtió una etapa atravesada por la muerte de un amigo, una separación y la distancia familiar en un relato narrado por quien ya no está. El Fantasma, que es la canción que va a continuar, transforma el duelo de una reflexión sobre los vínculos, el tiempo y las palabras pendientes. Temón de Árbol que ya venimos escuchando. El Fantasma, así suena. Salgo volando.

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1: Seguimos acá firmes en este lunes 7 de septiembre. No me quiero olvidar también de que el 10, es decir, que martes, miércoles, jueves, el jueves es el cumple de mi novia. Y bueno, yo cumplo el sábado, estamos ahí con los cumples cerquita. Y bueno, ¿quién más cumple en septiembre? Lo puede dejar acá asentado, lo pueden ir charlando, por supuesto, mientras seguimos escuchando mucho más rock. Ahora llega Capanga con...

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4: Lunes 7 de septiembre, de la mejor manera, acá en Rock de las Pampas, con mucha energía, mucho rock por delante. Y ahora te traemos a la banda Bulldog haciendo Pasos Perdidos.

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1: Airbag presentó Mi Sensación como parte del giro más potente de Una Hora a Tokio, álbum del 2008. Guido Sardelli explicó que el tema nació en los ensayos con una orientación cercana a Foo Fighters y ayudó a dejar atrás la imagen predominante melódica de sus primeros éxitos. Y bueno, así escuchábamos Mi Sensación de Airbag. Y ahora pasaremos a disfrutar de una canción lanzada en el 2020 por El Baiano. Esto es Hoy Sabrás.
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1: Y así finalizaba esta colaboración entre No Te Va a Gustar, Jorge Drexler, Agarrate Catalina y Hugo Fattoruso haciendo Cielo de un solo color. Una colaboración, una unión que se dio este año, en el 2026. Y ahora, bueno, nos vamos a trasladar a 1986, nos vamos 40 años para atrás, en donde Jorge Dafunquio escribió la primera idea de Persiana Americana, después de ganar un concurso radial y recibir de Cerati una lista de títulos. Inspirado por el cine de Brian De Palma y la novela negra, luego adaptó la letra hacia una escena más romántica y voyeurista. Y bueno, entonces con esta información por delante, por si no lo conocías a este dato, escuchemos a Soda Stereo haciendo Persiana Americana.

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1: La leyenda del Hada y el Mago es la canción que va a continuar en este día. 1990 es el año de creación de este tema y por supuesto que está interpretado, creado y lanzado por Rata Blanca. Disfrutemos.

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4: Bueno amigos, quien les está hablando y acompañando en este lunes es Valentín Cunio y me pueden encontrar en Instagram como @valencunio. Ahí van a poder ver mi contenido y mucho más. Y ahora vamos con un tema a pedido mío. Llega Virus con Mirada Speed.

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1: Y así pasaba Atemporal, tema del 2017 de Cítrico. Y ahora continuaremos con Cruzando el Charco, quien llevó ¿Por qué? Al clásico de Floricienta, compuesto por Cris Morena, al terreno del rock durante el Cris Morena Day. La buena recepción del público impulsó la banda a grabar oficialmente la versión y publicar un videoclip registrado en su sala de ensayo. Por eso, amigos, entonces, si no escuchaste y sos fan de Cris Morena y de Floricienta, tenés que saber que este tema de Cruzando el Charco se llama

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Así pasaba esta reversión de La Mosca junto a Los Pericos haciendo Para No Verte Más, un tema que se dio a conocer en el 2024, una reinterpretación quiero decir. Y ahora vamos con un tema lanzado en el año 2020, Javier Calamaro, Así Suena con Quita Penas.

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5: Y si hablamos de bandas que no pueden faltar en esta selección de canciones de día lunes, estamos hablando de Los Tipitos haciendo Vívelo.

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1: Todo Aparenta Normal es una banda que eligió a Jinete y su canción como primer corte de En el Desaprender. El disco, producido por Tweety González, reunió experiencias de viajes por Europa y Villa Traful bajo la idea de desaprender para aprender, y fue presentado oficialmente en La Trastienda durante 2017. Y bueno, amigos, mientras pasaba la canción y nosotros con toda esta info, ahora vamos escuchando lo que sigue. Llega Banda Los Chinos junto a Adam Jodorowsky haciendo Departamento.

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1: Los astros te van a ver, lo decía Ciro y los Persas en esta canción que venías escuchando. Y mientras va llegando la banda a los últimos acordes, les tengo que contar que este lunes 7 de septiembre del 2026 está llegando a su final. Gracias a todos por estar del otro lado, por ser parte de Rock de las Pampas. Por supuesto que nos encontraremos mañana en el mismo horario y en el mismo dial. Hoy nos despedimos con Airbag haciendo El Hombre Puerco. Amigos y amigas, gracias por estar. Nos vemos mañana martes. Chau, chau.

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Amigos, ¿qué tal? Este lunes 7 de septiembre de 2026 comenzamos una nueva edición de La Canción Lógica, acompañándolos con los clásicos de siempre. Y qué manera de arrancar, ¿eh? Hasta recién sonaba Huey Lewis and the News con ese hitazo de 1986 titulado Stuck With You. La verdad, un comienzo impecable. Yo soy Mariano Lainez y voy a acompañarlos en este recorrido por la mejor música de todos los tiempos. En la operación técnica y con una selección musical que siempre marca la diferencia, está mi...

una nueva edición de La Canción Lógica, acompañándolos con los clásicos de siempre. Y qué manera de arrancar, ¿eh? Hasta recién sonaba Huey Lewis and the News, con ese hitazo de 1986 titulado Stuck With You. La verdad, un comienzo impecable. Yo soy Mariano Lainez y voy a acompañarlos en este recorrido por la mejor música de todos los tiempos. En la operación técnica y con una selección musical que siempre marca la diferencia, está Miguel Kovacs, mientras que la coordinación general es de Pablo Sturzenegger. Y como esto recién empieza, seguimos con una canción que llegó sobre el final de los años 80, de la mano de Julian Lennon, Now You're in Heaven. Pónganse cómodos, amigos, porque hay mucha música por delante. Bienvenidos a La Canción Lógica.

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qué despliegue el de Michael Jackson en la canción que acabamos de compartir. Era Remember the Time, una producción de 1992 con toda la espectacularidad que caracterizaba al rey del pop. Y siguiendo con canciones que encontraron nuevas formas de conquistar al público, atención con esta historia. Dancing in the Street había sido grabada originalmente por Martha and the Vandellas en los años 60, pero en 1982 Van Halen la llevó al terreno de las guitarras potentes para incluirla en el álbum Diver Down. Dos épocas, dos estilos y una misma canción convertida en un éxito contundente. Así suena Van Halen con Dancing in the Street.

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que suena en la canción Lógica. Ahí estaba el inolvidable Patrick Swayze con She's Like the Wind, una interpretación cargada de emoción que de alguna manera nos transporta inmediatamente en el tiempo. Y después de ese clima romántico, vamos a cambiar el pulso sin perder la elegancia, porque llega un cuarteto sueco indiscutido, infaltable cuando recorremos los clásicos mejor seleccionados. Hablamos, por supuesto, de ABBA y su gran canción de 1981, One of Us.

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fíjate vos la historia que guarda la canción que acabamos de escuchar. Madonna presentaba Celebration, un sencillo coproducido con el francés Paul Oakenfold, que además fue elegido como el tema inédito principal de su tercera recopilación de grandes éxitos, publicada en 2009. Y recordá que este recorrido llega con la impecable selección musical de Miguel Kovacs desde los controles de la canción Lógica. Ahora dejamos atrás el sonido bailable para entrar de lleno en la potencia de 1983. Subimos la intensidad con Billy Idol y ese grito de rebeldía llamado Rebel Yell.

0: Con Miguel Kovacs en la operación técnica y la musicalización, seguimos recorriendo las mejores canciones en La Canción Lógica. Recién compartíamos a Lenny Kravitz con Fly Away, un tema que reúne actitud, guitarras y un estribillo realmente inconfundible. Y esto continúa, amigos, porque los éxitos que no pasan de moda siguen ocupando el centro de nuestro programa.
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hasta recién sonaba la banda británica Cutting Crew con I Just Died in Your Arms Tonight, una de esas canciones de 1986 que conservan intacta toda su fuerza ochentosa. Y hablando de historias musicales que permanecen en el tiempo, fíjate vos, en 1982, el músico alemán Peter Schilling retomó al personaje Major Tom, creado por David Bowie en Space Oddity, para imaginar una continuación desde el sonido synth-pop. El resultado cruzó fronteras y se convirtió en otro emblema de aquella década. En la canción Lógica, llega Peter Schilling con Major Tom, Coming

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¿Qué manera de emocionar la del jefe? Bruce Springsteen en Secret Garden. Esa gran canción publicada en 1995. Y te digo más, 2 años después alcanzó una nueva popularidad gracias a su aparición en escenas fundamentales de la película Jerry Maguire. Una de esas combinaciones en las que el cine y la música se potencian mutuamente, ¿viste? Y siguiendo con historias que encontraron en la pantalla un lugar inolvidable, ahora nos vamos a 1984. Recibimos a The Human League junto a Giorgio Moroder con el clásico Together in Electric Dreams.

0: Ahí estaba toda la maestría del Duque Blanco, David Bowie, interpretando Day In, Day Out, una canción perteneciente al álbum Never Let Me Down, publicado en 1987. Y la verdad, en este lunes 7 de septiembre de 2026, reencontrarnos con canciones como esta confirma que los grandes clásicos siempre tienen algo nuevo para ofrecernos.
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Qué gran canción la que veníamos disfrutando. Era Tasmin Archer con Sleeping Satellite, una interpretación de 1992 que conserva toda la delicadeza y la personalidad del mejor sonido noventoso. Y después de ese clima más íntimo, vamos a encontrarnos con uno de los fenómenos pop más grandes de finales de aquella década. Yo soy Mariano Lainez y los invito a recordar un tema que sonó en cada rincón del planeta. Llegan los Backstreet Boys con un estribillo imposible de olvidar. I Want It That Way.

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Seguimos compartiendo este lunes 7 de septiembre de 2026, después de escuchar a la banda británica Five con toda la energía noventosa de Keep On Moving. ¿Qué ritmo tiene esa canción, viste? Es de esas que ponen todo en movimiento desde el primer segundo. Y con ese impulso todavía presente, ahora retrocedemos hasta 1979 para encontrarnos con la potencia de un trío fundamental. En la canción Lógica, subimos el volumen para recibir a The Police con Message in a Bottle.

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a poco nos vamos acercando al tramo final de esta edición, aunque todavía quedan grandes canciones por compartir. Y lo cierto es que la compañía se disfruta el doble cuando aparece una melodía como la que acabamos de escuchar. Era el británico John Miles con su majestuosa obra Music, una producción donde el rock y los arreglos sinfónicos se unen de una manera realmente impresionante. Y para seguir recorriendo juntos estos últimos bloques, llega una canción profundamente emotiva. George Harrison recordaba a su querido amigo John Lennon en este tema de 1981.

Argentina. Llegamos al final de esta edición del lunes 7 de septiembre de 2026, después de compartir la actitud punk pop de Debbie Harry al frente de Blondie con One Way or Another. Un cierre con toda la personalidad de una banda inconfundible. En la conducción de La Canción Lógica los acompañó Mariano Lainez. La operación técnica y la impecable musicalización estuvieron a cargo de Miguel Kovacs, mientras que Pablo Sturzenegger llevó adelante la coordinación general. Ahora sí, para bajar el telón con elegancia, los dejamos en compañía de Leven 42 y el refinado sonido funk de Children's Day. Gracias, amigos, por haber compartido nuestro programa. Los esperamos mañana para reencontrarnos con más clásicos, más historias y la mejor música de todos los tiempos, aquí en La Canción Lógica. 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